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28: 342.

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0: manera de comenzar esta tarde con Sam Paul. Era cantando.
1: Era cantando.
0: Era tu turno de cantar ahora.
1: Mira, sabes que en la siguiente te canto. ¿Qué te parece?
0: Ay, perfecto. Muy bien, Culiacán. Gracias por acompañarnos. Yo soy Belén junto a Fonsi Duarte. Son las 4 de la tarde con 5 minutos. Fonsi, ¿qué tal el día? Está muy diferente.
1: Ay, no, la verdad es que qué a gusto. ¿No te encanta a ti cuando está nublado? Cuando se siente esta vibra distinta. Como que todo va un poquito más lento. Como que puedes poner esa canción que a veces te hace sentir como que más relax en la radio, en Exa, por supuesto.
0: ¡Claro!
1: No, me encanta, me encanta. ¿Qué les parece a ustedes?
0: Porque estamos de complacencias, dices, el día de hoy. Que nos digan si quieren una canción, porque claro, es un día diferente.
1: Claro, mándanos mensaje a cabina, el número
0: 7786-1964. Te ponemos la canción que quieras, solo estos 15 minutos.
1: Claro, ay, aprovechando. Al rato, ay, no, sí.
0: Al rato, aprovechando. Sí, sin él ahí un mensaje, un WhatsApp. Oye. Nah, sí podemos, sí,
1: claro,
0: podemos.
1: Claro, claro, hay que complacer un poquito.
0: Hoy hay permiso, hay autorización.
1: Así
0: oye,
1: es.
0: Fonsi, pues el día va a estar diferente, va a ser un día dinámico, como el clima lo amerita, por supuesto. Y más adelante tenemos datos curiosos y datos interesantes.
1: Así es. ¿Sabías, por ejemplo, que dormir con el ventilador te puede enfermar o no te puede enfermar? Esa es la pregunta.
0: Es la pregunta de hoy.
1: Tenemos muchas más noticias también. Hay noticias acerca de lanzamientos nuevos de tus artistas favoritos. Entonces, quédate pendiente. Aquí estamos Belén y yo, acompañándolos en controles, el primo Germán, con toda la energía.
0: Claro,
1: jueves,
0: con todo el ánimo.
1: Casi viernes.
0: Juevesito, casi viernes y pues nos gusta porque está diferente el día. Entonces, hoy es un día para pasarla bien.
2: ¿Y por qué se cambiaron ustedes?
0: Aparte, día estamos cambiados de lugar sí. En la cabina.
2: ¿Las vibras o qué?
1: Claro, es que hay que variar tantito de vez en cuando. Eso llama la buena energía.
0: Otro perfil. Es que el primo ya nos vio de ángulo diferente, dijo, ¿qué está pasando?
1: Exacto, se ve diferente. Pues vamos con más música, ¿qué les parece? Esto es Drop Dead de Olivia Rodrigo. 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
0: Vamos con música, no te despegues del 101.7.

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2: 414.
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15: 4:20.

0: Letterman.
1: ¡Qué padre! Estoy sorprendida.
0: ¿Qué les pasa? Oigan, qué rápido se emocionan. Qué bueno que sientan esa vibra, porque es lo que justo manejamos aquí.
1: Claro, esa energía que nos caracteriza. Vaya que sí me sorprendiste entrando cantando. Muy bien, Fonsi, 10 de 10.
0: Pues acaban de escuchar New Rules de Dua Lipa aquí en el 101.7 en Exa Culiacán. Y fíjate, Belén, ¿qué tal mi voz? ¿Qué te pareció?
1: A mí me encantó.
0: Oye, es que fíjate que de vez en cuando uno amanece como con la garganta un poquito rasposa. No sé si te suceda.
1: Sí.
0: No sé si aquí a ti que nos estés escuchando también te pase. Y es que siempre existe esta duda, ¿no? Hablábamos un poquito hace rato, ¿dormir con el ventilador realmente te enferma o es simple sugestión?
1: ¿Qué está pasando? El mito versus la realidad. Desde alergias hasta calambres musculares. Bueno, aquí les vamos a contar, Fonsi, ¿qué es esa brisa nocturna que tiene letras chiquititas?
0: Así es, Belén. Yo siempre he pensado, ¿sabes? Que, o tal vez simplemente así lo sienta, pero yo sí creo que me enferma un poco, ¿no? O sea, si me duermo con el aire directo, en este caso el abanico, pues sí, sí me siento un poquito mal, pero nunca me había preguntado el por qué. Tenemos un dato por ahí médico que está muy interesante.
1: A ver.
0: Mira, el ventilador no enfría el aire, sino que hace que circule. El problema es que, pues en nuestro cuarto, obviamente, hay ácaros, polvo, esporas, mucho polen. Entonces, claro, si tú te despiertas con estornudos, con ojos llorosos, así con la garganta como carrasposa, bueno, pues es que toda la noche estuviste respirando todo este polvo de tu habitación.
1: ¡Wow! Y también otro dato por acá dice es que yo no sabía que mientras dormimos abrimos un poquito los ojos. Entonces también puede afectar ahí un poquito en cuestión de que te despiertes con los ojos rojos o con muchas lágrimas, etcétera, etcétera, por esta causa del ventilador.
0: Justo, justo. Bueno, a lo mejor no es tanto el problema de que el aire esté helado, sino más bien todo lo que viaja en el aire. Tal vez realmente lo que funcione pues es una muy buena limpieza en todo el espacio donde dormimos.
1: Claro, y es el dilema, ¿no? No pongas el ventilador frente a la cara porque te vas a enfermar. Siempre nos han dicho esto, pero pues hay diferentes estudios que revelan y demuestran que también es por lo que acabas de mencionar, que hay cositas alrededor de nuestro cuarto.
0: ¿Qué tal el dato? Pues ahí está. Ahí resolvimos esta pequeña duda. Qué bueno para que pues cuidemos nuestra salud un poquito.
1: Claro.
0: Y también, pues hay que estar bien, ¿no? Sobre todo para seguir cantando con mi melodiosa voz aquí en cabina.
1: Me encanta, Fonsi, que nos compartas esta información y, por supuesto, para seguir cantando. Pero vámonos con música, ¿qué te parece?
0: Así es, pues vamos ahora con So Easy de Olivia Dean. 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

0: bam, bam, bam. Eso, mira qué bien se siente, qué bien se siente, claro. Culiacán. 4:43 de la tarde. ¿Cómo estás, Belén?
1: Yo estoy súper bien, te decía, contenta, porque es un día diferente, un día en la ciudad, además, también como que se siente, ¿no? El clima cambia y nos cambia todo el mood.
0: Exactamente, yo creo que es muy padre, la verdad es que sobre todo con música.
1: Claro.
0: Con música se siente padrísimo. Pam, pam, pam, y yo creo que quien también se está sintiendo padrísimo muy seguramente es Miley Cyrus.
1: Sí.
0: Oigan, con la noticia de que nuestra querida Miley Cyrus va a ser ahora inmortal. ¿Por qué lo digo? Bueno, va a recibir su estrella en el Paseo de la Fama de Hollywood. ¡Vaya!
1: Creo que es la primera, no creo, es la primera artista nacida en los 2000s, que será...
0: 90s.
1: En los 90s, ajá. Así en los 90s que será galardonada, bueno, más bien... inmortalizado este nombre en el Paseo de las Estrellas.
0: Recordemos que pues en este paseo de situado en Los Ángeles es donde se reconoce a figuras icónicas del cine, de la televisión, de la música, del radio, pues del teatro. Entonces, ¿qué mejor para Miley Cyrus que pues tener ahora su estrella en el Paseo de la Fama? Y es que esta noticia marca un momento que yo creo que es pues histórico para la carrera de esta cantante.
1: Sí, sobre todo porque sabemos que tiene éxitos padrísimos como Wrecking Ball, que justo, fíjate nada más, cuando inició a hacer este tipo de música que le dimos súper diferente, una faceta diferente, ella en su imagen y todo con
0: exacto.
1: La canción Wrecking Ball, yo creo que ahí fue el parteaguas para ella, ¿no?
0: Así es, de hecho tuvo un cambio, si te diste cuenta, Belén, claro. Tuvo un gran cambio, yo creo que ella quiso dejar de ser como que esa chica Disney para ser ahora una artista mucho más completa, así que qué bien por ella.
1: Qué bien por ella y también qué padre que justo dejar de ser esa artista Disney, pero que ahora también la nostalgia nos vuelva a reencontrar con ella,
0: así
1: porque
0: es.
1: Después de 20 años la vimos regresando a esa historia con su docuserie documental que justo está en la plataforma de Disney Plus.
0: Así es, pues se sabe reconstruir. Así que vamos a escucharla, ¿qué les parece? Vamos ahora con Midnight Sky de Miley Cyrus sonando aquí en 101.7. 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